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3: Mientras el Mundial de Argentina 78 paralizaba al planeta y Mario Kempes brillaba con la albiceleste, los Bee Gees dominaban la radio con Stayin' Alive, canción que terminó en el puesto 4 del Billboard anual de 1978.
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0: 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En 1950, más de 170 mil brasileños esperaban celebrar en el Maracaná, pero Uruguay venció 2-1 a Brasil y dejó al estadio en silencio absoluto. Ese día nació el famoso maracanazo. A veces, el fútbol también sabe de lágrimas inolvidables y de triunfos eternos. 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
3: En pleno Mundial de Argentina 78, el sonido disco estaba más vivo que nunca, y los Bee Gees sonaban fuerte con Night Fever, ubicada en el puesto número 2 del Billboard Year End de 1978.
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3: Mientras el Estadio Azteca vibraba con México 86, Bon Jovi rompía rankings con Living on a Prayer.
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0: 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Mientras Argentina celebraba su primera Copa del Mundo en 1978, Commodores conquistaba las emisoras con Three Times a Lady, uno de los grandes clásicos románticos de aquella época. 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

más, es viernes. Viernes 29 de mayo, aquí estamos para acompañarles otro día más en la edición número 418 de la Agenda de Mauricio Pérez. En el año corren 149 días, faltan 216. Hoy es el Día de la Salud Digestiva. Hoy es el Día de las Naciones Unidas por la Paz. Los ejércitos de las Naciones Unidas, formados en 1948. Hoy es el día del monte más grande del mundo, del Monte Everest. Hoy se supone que fue el final de la Edad Media. En el año 1453 cae Constantinopla y termina la Edad Media. Hoy es el día de los clips, esos que utilizamos para agarrar el papel. Hoy es el día de quedarse con la ochentera 91.9. Soy Mauricio Pérez, les doy la bienvenida. Vamos a estar hasta las 10 de la mañana escuchando buena música, con algunos datos, efemérides, las películas estrenadas en una fecha como hoy, las series de televisión, las empresas creadas. Muchos daticos para contarles. Y como siempre nos metemos en nuestro cuaderno, el cuaderno que tengo con los listados. Hoy me toca 29 de mayo de 1982. ¿Qué pasaba en la ciudad de Medellín en 1982? ¿Cuáles eran las principales canciones? En el puesto número 4 estaba Tommy Tutón con una canción llamada 8675309, el teléfono de Jenny. Y en el número 3 estaba Queen con, para mi gusto, una de las cancioncitas más flojas de Queen, llamada Body Language, el lenguaje del cuerpo. Puesto número 4 y 3 de la ciudad de Medellín, 1982.

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2: En la época del Mundial México 86, Peter Gabriel conquistaba las emisoras con Sledgehammer, uno de los sonidos más revolucionarios del momento.
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Body Language con Queen. Son las 6 de la mañana, 37 minutos. Héctor El Bambino Vieira, futbolista, técnico y comentarista deportivo, está de cumpleaños, nació en 1943. Y Armando Moreno, hombre de tangos, había nacido en 1924, en una fecha como hoy. En 1953 se corona por primera vez el Monte Everest. Por eso hoy es el día del Everest. Eso fue 29 de mayo de 1953. Y en 1886, un 29 de mayo, un señor llamado John Pemberton pauta por primera vez en una revista, bueno, no, en un periódico, un producto que tenía llamado Coca-Cola. Es decir, que la primera pauta de Coca-Cola fue el 29 de mayo de 1886. Ya les voy a contar de qué vamos a preguntar. El día de ayer cumplió años Police, cumplió 49 años. Hoy vamos a dedicarle también parte de nuestro programa a una de las mejores bandas de todos los tiempos, The Police. Of The Police, como dice Carlos Alberto Ríos. Hoy les vamos a preguntar cuál es la mejor canción de Police. Si me quieren contar, me escriben al WhatsApp, que es el 305-3007-919. Vamos a escuchar las dos canciones más populares el 29 de mayo de 1982. En el puesto número 2 estaba Joan Jett con Crimson and Clover. Y en el número 1 estaba Paul McCartney acompañando a Stevie Wonder con Ebony and Ivory. 2 y 1, las dos primeras canciones. 1982.

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Ebony Ivory era la canción más importante en Medellín en una fecha como hoy en 1982. Son las 6 de la mañana, 46 minutos. Me escribe Luis Martínez. Maravilloso viernes nos desea Gloria Ortiz. Reportando sintonía. Feliz fin de semana nos desea Gloria Ortiz. José Luis Gómez. Gracias por la canción de Queen. Hombre, con mucho gusto. Ponemos a Queen con muchas canciones diferentes. Lo hacemos con mucho placer y mucho gusto para ustedes. Robinson Alberto Sepúlveda nos desea un bonito día. Anama me dice, ah, gracias a Anama. Me dice, el programa que más me gusta de la emisora es el tuyo, la agenda de Mauricio Pérez. Gracias, Anama. Mauricio Ramírez dice, reportando sintonía con mis compañeros desde Andar de la 30. Héctor Roldán nos manda una frase. Diego Mauricio Muñoz C. Me dice, la mejor canción de Police se llama Roxanne. Claro que la vamos a presentar. Tenemos muchas canciones para presentar el día de hoy de Police. Antes yo no sé si me va a quedar tiempo para el programa. Porque hoy la pregunta es, ¿cuál es la mejor canción de Police? ¿Cuál prefieren? ¿Cuál ha sido la más impactante? ¿La que más recuerda? ¿La que más les gusta? Tiene muy buena música este trío inglés. Y hoy estamos también recordando las canciones de 1982. En el puesto número 6 estaba Ray Parker Jr. con The Other Woman, la otra mujer. Y en el puesto número 7 estaba Jazz Jankel con Glad to Know You. Escuchemos esas dos canciones de una vez a las 6 de la mañana y 48 minutos.

Yashanko, glad to know you, encantado de conocerte. Son las 6 de la mañana, 56 minutos. En 1887 se crea en Colombia la Sociedad Colombiana de Ingenieros. A todos los ingenieros colombianos un abrazo muy especial en el día de la creación de la sociedad. Yo sé que son muy unidos, que tienen muchos eventos. A todos los ingenieros colombianos. En 1931, escuchen este buen dato, 1931 se jugaba por primera vez la Lotería de Medellín. La Lotería de Medellín está de cumpleaños. A todos los loteros, hombre, en la calle uno los ve vendiendo su lotería. Ahí en la Puerta del Éxito hay uno, en la otra cuadra hay otro. Otro grita por allá, Lotería de Medellín. A todos los que juegan la Lotería de Medellín, a los que han ganado en algún momento de su vida, a los que han sentido la emoción de ganar, de librarlo, de ganar buena plata. A todos, hombre, la Lotería de Medellín nos ha acompañado toda la vida. ¿Tengo tiempo para una última canción? Sí. En el puesto número 7 en Medellín, 1982, estaban los Beatles. Sacaron un medley, un megamix, un salpicón con los temas de película. Aquí está The Beatles Movie Medley.

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2: Nuevamente les doy la bienvenida a la edición número 418 de la agenda de Mauricio Pérez. Corren 149 días del año, faltan 216. Este fin de semana, Día de la Democracia en Colombia, elección de nuevo presidente. Hoy es el Día de la Salud Digestiva. Hoy es el Día de los Ejércitos de las Naciones Unidas, ejército creado en 1948. Hoy es el Día del Monte Everest, porque en una fecha como hoy, los tres escaladores en 1953 coronaban la cima del monte más alto del mundo, el Everest. Hoy es el Día de los Clips, de papel, los que utilizamos para unir las hojas, los clipsitos. Hoy es el día del final de la Edad Media. En 1453 caía Constantinopla y se considera que era el final de la Edad Media. Era el 28 de mayo de 1453. Hoy le estamos celebrando los 49 años a la agrupación Police, al trío de Copland, de Sting, que nos ha dado muy buena música. Por eso la pregunta del día de hoy tiene que ver con ¿cuál es la mejor canción de Police? ¿Me quieren escribir? Tengo una línea de WhatsApp que es el 305-3007-919. Y lógicamente vamos a arrancar con Can't Stop Losing You. No puedo dejar de quererte.

Week in Japan con Alphaville. Son las 7 de la mañana, 9 minutos, 7, 9 minutos de este viernes. La pregunta del día, ¿cuál es la mejor canción de Police? Armando Argredo me escribe y me dice Every Breath You Take. Y tiene una particularidad, esa canción me conecta con mi hija, Sara Nahual. Cada vez que escuchamos esa canción, nos conectamos el uno y el otro. ¡Ay, qué bueno! Jair nos desea un feliz viernes. Wilmar Vanegas Correa dice la mejor canción, o por lo menos la que más me gusta, es de Du, Du, Du, de Da, Da, Da. William Jiménez Cardona me dice Shape of My Heart. Ah, bueno, aunque esa canción es de Sting, no es del grupo Police. Iván Arroyave, feliz viernes. El himno sigue siendo Every Breath You Take para él. Son las 7 de la mañana, 10 minutos. 29 de mayo, 29 de mayo. Este fin de semana, espero que tengan todos sus cédulas ya registradas y que asistan masivamente, entre más temprano, mucho mejor, a los centros de votación. Que busquen primero. Yo creo que debían buscar previamente en qué mesa les toca para ubicarse e ir más fijo a los puntos. No empezar a correr de un lado para otro preguntando qué mesa me toca, señores, tal cosa. Bueno, esperemos que haya democracia, que haya tranquilidad, que todos puedan votar, que elijamos un buen presidente para Colombia. Tengo yo en mi libreta que hoy está de cumpleaños Candy Staton,

Cantante norteamericana. Canceta Maria Candy Staton. En algunas partes aparece 13 de marzo. Yo la tengo el día de hoy, cantante norteamericana, conocida especialmente por Stand By Your Man y Young Heart Run Free. Nació en Alabama, en los Estados Unidos. Cantante y compositora. Yo la tengo el día de hoy, pero la veo que en algunos documentos aparece en otra fecha. Pero de todas maneras, les voy a presentar esta canción sacada del archivo de la ochentera 91.9. Young Hearts, Run Free.

Boogie Shoes, los zapatos de baile. Con Casey and the Sunshine Band, son las 7 de la mañana, 18 minutos. En una fecha como hoy nació Alfonsina Storni, escritora argentina. Te vas, Alfonsina, con tu soledad. Le cantaron una canción llamada Alfonsina. Mercedes Sosa interpreta esa canción de Alfonsina, dedicada a Alfonsina Storni, la escritora. Había nacido en 1892. Y John Fitzgerald Kennedy, John F. Kennedy, el presidente número 35 de la historia de los Estados Unidos, había nacido una fecha como hoy, 29 de mayo de 1917. La pregunta del día tiene que ver con las mejores canciones de Police. Por aquí me escribe Carlos Sánchez, desde La Mancha Amarilla. Hombre, a todos los conductores, un abrazo muy especial. Dice, la mejor canción de Police es Message in a Bottle. Y también me gusta mucho King of Pain, el rey del dolor. Dorian Lopera me dice, Mauricio, hablaste ahora de los clips que están de cumpleaños. Pues por allá en 1995-1996, la compañía Windows sacó a Clipo, que era un personaje que te indicaba cómo utilizar Windows. Ah, sí, me acuerdo, que era un clipcito que brincaba sobre una hojita amarilla. Ramón Betancourt me dice, sinceramente no es mi grupo preferido. No es que me guste mucho Police, pero rescato Can't Stand Losing You. María Camila me escribe al WhatsApp y me dice, la canción que más me gusta es Message in a Bottle, mensaje en una botella. Yo Patiño comparte conmigo, o yo comparto con John, cuál es la mejor canción. Summer Wrap Around Your Fingers, atado alrededor de tu dedo, para mí es la mejor canción de Police. Mauro Peláez me dice, por allá en años anteriores viví en Ámsterdam y tengo un recuerdo de una canción que me asocia con Ámsterdam. Será por las mujeres de Ámsterdam. Roxanne. Yo sé de a qué se refiere el señor. Roxanne para mí es lo mejor. Hoy estamos recordando a Police, que celebra sus 49 años de vida, de muchos éxitos, de buenas cosas. 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Yes.

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la que yo amo, The One I Love, con R.E.M. Son las 7 de la mañana, 28 minutos. La bella y hermosa Annette Bening nació una fecha como hoy, 1958. En 1924, un 29 de mayo, se crea el equipo de fútbol Rayo Vallecano en España. Vestido de blanco con una raya atravesada roja, allí jugó James Rodríguez. En 1958 fallece Juan Ramón Jiménez, el hombre creador del libro Platero y yo. 1969, el grupo Crosby, Stills, Nash & Young realiza su primer álbum. Y en 1971, el número uno en los Estados Unidos es para los Rolling Stones con Brown Sugar. Vamos a ver qué nos escriben nuestros oyentes al WhatsApp, que es el 305-3007-919. John Zapata me dice, Roxanne es la mejor canción de Police. Y George Michael tiene una muy buena versión del tema Roxanne. Jorge Andrés Palacio, feliz fin de semana. Mauricio, recuérdale a los oyentes que es ley seca el fin de semana. Ley seca por elecciones. Gloria Zuleta me dice, la mejor canción es Wrap Around Your Fingers. Ah, nos gusta la misma Gloria Zuleta y a mí. Regina Vera me dice, Every Breath You Take. Y hay una canción que se llama A Través del Velero. No sé cuál es. La voy a buscar. Maribel Córdoba me dice, Best To Be Without You. Definitivamente es la mejor canción. Jair Álvarez, Boring the 50s. Nacido en los 50 es la mejor canción. Y Fernando y Diana están en sintonía, como todos los días, escuchando el programa. Hombre, un agradecimiento a esa pareja que todos los días me escribe, todos los días, Fernando y Diana, desde Envigado, reportando sintonía. Y a todos los que en todos los rincones de nuestro departamento están escuchando la emisora mientras realizan sus labores diarias. Aquí está Ghost Town, el pueblo fantasma con Cheap Trick.

Por aquí un Mario Jiménez me dice: Mauricio, recuerda que Falcao también jugó en el Rayo Vallecano. Gracias a Mario Jiménez. Mario Jiménez, pues, me suena ese nombre. Bueno, en una fecha como hoy nació Al Unser, corredor de autos en los Estados Unidos, 1939. Bob Hope, comediante americano de muchos, pero muchos años, muchos eventos. Bob Hope había nacido en 1903. Y hoy está de cumpleaños la hermosa Cristina Rosenberg. Cristina creó su grupo de Cristina y los Subterráneos. Cristina nació en 1964. Tuve la oportunidad de conocerla aquí en la ciudad de Medellín. Dos vecesitas estuve ahí cerquita de Cristina. Una actriz, cantante muy alta, escritora también. Uy, imponente, altísima. Cristina Rosenberg, de cumpleaños. Vamos a ver qué nos escriben por aquí. Diana Vázquez me dice: todas las canciones de Police me encantan. Jonathan nos manda un saludito y me dice: me gusta también mucho el grupo ZZ Top. Hoy les estamos preguntando por las canciones preferidas del grupo Police. Yo creo que lo primero que escuché de Police habrá sido que Message in a Bottle. Estaba yo muy joven y yo recuerdo que fui a ver un grupo de la ciudad de Medellín que se llamaba Complot, a un sitio que se llamaba Chaplin, yo creo, una taberna. Y allí tocaron en vivo una versión de Don't Stand So Close To Me y de Message in a Bottle, algunas canciones de Police, y la recuerdo que con mucho cariño vi. Mauricio, creo que era el baterista del grupo Complot. No sé por qué Complot me lleva a Police y Police me lleva a Complot de la ciudad de Medellín. Hoy estamos recordando grandes canciones y les estamos invitando a que nos escriban y nos recuerden para ustedes cuál es la mejor canción de Police. Y la cama es demasiado grande sin ti. Police, cumpliendo hoy 49 años. The best to be without you.

Start Me Up. ¿Tú me entiendes? Lizzie McGill nos manda un saludito a todos los ochenteros. Willington. Me gusta Police. Jair Álvarez. Me dice, Mauricio, hablaste del grupo Complot. Era conformado por tres hermanos apellidos Henao. Me dice, y precisamente Mauricio Tutocayo era el baterista. Fue el grupo, primer grupo antioqueño en hacer covers del grupo Police. Hombre, Jair Álvarez, mil gracias, hombre, por recordarme. Wilton Runner. Me dice, Mauricio, ayer hiciste una pregunta. No te dieron la respuesta, pero yo tengo la respuesta. Ayer estaba hablando del mago Fernandini. Y yo preguntaba, ¿está muerto o está vivo? Mauricio, me dice Milton Runner, el mago Fernandini falleció el 11 de noviembre del 2023. Ah, gracias, hombre. Milton, hombre, ya salí de esa duda. Gonzalo Mazo, la mejor canción de Police es Wrap Around Your Finger. Álvaro José Cano Mejía, me dice, la mejor canción de Police se llama Tomarme un té contigo en el Sahara. Tea in the Sahara with you. Gracias a todos los que están participando y me están contando para ustedes cuál es la mejor canción de Police. En una fecha como hoy se casa Oscar Wilde, el escritor, en 1884. Y en el 2010 también se casa la cantante Shania Twain, la cantante de música country y música pop. Y en 1992, el 29 de mayo, se casa Robert Downey Jr., nuestro conocido Iron Man. El 29 de mayo de 1982, entraba a listas norteamericanas esta canción, la de Steve Miller Band, llamada Abracadabra.

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Me encanta odiarte, I love to hate you. En una fecha como hoy nació Dante Alighieri, el creador de la Divina Comedia, en el año 1265. En una fecha como hoy, desde el cielo, Elvis Presley se convertía en abuelo. Tenía el primer hijo, Lisa Marie Presley, Daniele. Se llamaba el primer hijo de Lisa Marie Presley y Elvis Presley, ya fallecido, se convertía en abuelo. ¿Tengo tiempo para una última canción? Sí, una última canción del grupo Police en esta hora. Caminando en la luna, Walking on the Moon. Hoy tributo a los 49 años del grupo Police.

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Juan Chang. Everybody have fun tonight. Todos a divertirse esta noche. Aunque este fin de semana hay ley seca en la ciudad de Medellín, el domingo estaremos de elecciones presidenciales. Elección número 418 de la agenda. Corren 149 días del año, faltan 216. Hoy es el día de la salud digestiva. Hoy es el día de los ejércitos de las Naciones Unidas, creados en 1948. Hoy es el día del Everest, del monte más alto del mundo, porque se coronó su cima el 29 de mayo de 1953. Hoy es el día de los clips, los ganchitos aquellos metálicos para abrazar el papel. En una fecha como hoy, se supone, finalizaba la Edad Media en 1453 con la caída de Constantinopla. Hoy le estamos celebrando 49 años al grupo Police, preguntándoles a ustedes cuál es la mejor canción del trío inglés Police. ¿Me quieren contar? Escríbanme. Tengo un WhatsApp que es el 305-3007-919. Hoy presentando algunos de los grandes éxitos. Aquí está de du du du de da da da. En los 49 años de Police.

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Hoy está de cumpleaños Fonseca, cantante colombiano nacido 29 de mayo de 1979. El vocalista de Hives, Pete Almes, también está de cumpleaños. Y la bella modelo antioqueña Tatiana Gil. Hombre, no volví a ver a Tatiana en ninguna publicidad. Tatiana Gil está de cumpleaños. ¿Qué pasaba en una fecha como hoy? El cantante Al Stewart, el del Año del Gato, debutaba en radio. Hacía su primera entrevista. Eso era el 29 de mayo de 1969. Y se dice que en 1987 Michael Jackson había ofrecido $50,000 por los restos del hombre elefante. ¿Qué nos dicen ustedes a esta hora acerca de las mejores canciones de Police? Me escribe Uberney Pimienta. Hace 15 días empecé a escuchar la emisora y no la cambio en ningún momento del día. Te estoy escribiendo desde Menorca, en España. Alba Rojas, os deseo un feliz viernes. Juan Carlos Osorio Salinas, la mejor canción de Police es Wrap Around Your Fingers. Gloria Ortiz, me gusta mucho Police y me gustan mucho las canciones que están poniendo, gracias. Diego Grisales me confirma la noticia de Fernandini, del mago Fernandini, que falleció en el 2023. Carlos Mario Muñoz, estoy manejando mi buseta de Santra y también te estoy escribiendo. Para mí la mejor canción de Police es Roxanne. Y me escribe Luis Alberto Martínez desde Bucaramanga, desde la ciudad bonita. Me dice, me puse muy feliz cuando escuché mi canción preferida de Police, de du, du, du, de da, da, da. Escríbanos y cuéntenos cuál es su mejor canción de Police. ¿Cuál es la que más les gusta? Bueno, hoy está de cumpleaños un cantante inglés llamado Noel Gallagher. Estos dos hermanitos son prodigios en el campo de la música, pero entre ellos, los integrantes, los hermanos de Oasis, han tenido muchos problemas, aunque este año se volvieron a unir para giras y todo. Hoy está de cumpleaños Noel Gallagher, el hombre de Oasis, nacido en 1967. Y hablando de Oasis, aquí está Wonderwall.

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Katy Perry. Hombre, veo tanta gente, buenos imitadores, yo no sé si la palabra es imitadores, pero cantando la música de Steve Perry y The Journey, y me descrestan, tienen muy buena voz. Hoy está de cumpleaños Melanie B, una de las integrantes de las Spice Girls. Melanie nació en 1975. Jesse Johnson, este estaba de la mano de Prince. Fundó el grupo The Time. Tenía un grupo también llamado Jesse Johnson Review. En una fecha como hoy se estrenó una película muy divertida llamada Cambio de Hábito con Whoopi Goldberg el 29 de mayo de 1992. ¿Qué nos escriben ustedes a esta hora? Me escribe Iván Berrío y me dice, Police suena espectacular. Y Diana Vázquez se pone muy feliz cada vez que ponemos una canción de Steve Perry o de Police. Hoy estamos celebrando los 49 años. Por fechas fue el día de ayer, pero ayer también tuvimos otro tema muy importante. Y hoy le queremos dedicar parte de nuestro programa a la música y a los comentarios de ustedes, los que nos hacen al WhatsApp, que es el 305-3007-919, comentándonos cuál es la mejor canción de Police. Y hoy estamos poniendo esas canciones. Aquí está una obra de arte, se llama Espíritus en el Mundo Material. Spirits in the Material World.

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2: En pleno Mundial Italia 90, Sinéad O'Connor estremecía al mundo con Nothing Compares to You, canción escrita por Prince.
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Elena, que le gusta mucho la programación. Ah, qué rico. Y a todos los hombres, los que disfrutan con la programación, los invitamos a que se queden con nosotros durante todo el día, porque tenemos a don Carlos Alberto Ríos, el Kafka de la radio, entre las 5 y las 7. A John Jairo Muñoz, que lo sorprendieron ayer, que le mandaron un mensaje que parece que tenía que ser jurado de votación. Yo creo que era una tomadura de pelo, porque a uno tan tarde no le pueden llamar para ser jurado. Creo que iba para Cali, estaba pidiendo ya permiso aquí en la emisora. A John Jairo Muñoz lo tendremos hoy entre la 1 y las 5 de la tarde con su música a la carta. De hecho, Cano estará a las 10 de la mañana, nuestro director. Y muy pronto, la próxima semana, tendremos un nuevo compañero en el equipo de la ochentera 91.9. En las noches, a partir de las 7 de la noche, nos va a llevar muy buenas historias, nos va a entregar muy buena música, va a estar en contacto con ustedes, que es lo más importante. Va a ser un compañero de ustedes en horas de la noche. Hoy está de cumpleaños un señor cuyo nombre completo es Francis Dominic Nicolás Michael Rossi. Francis Rossi. ¿Saben quién es? El vocalista del grupo Status Quo. Vocalista, líder, fundador del grupo. Él mismo creó una de las bandas más importantes en la historia de Inglaterra. Tiene más de 100 canciones en la historia de las listas como sencillos, 33 álbumes, cientos de temas vendidos alrededor del mundo y tiene un himno para la historia de la música. Hoy está de cumpleaños. Está de cumpleaños Francis Rossi, nacido en 1949. Cumpliendo 77 años, el hombre que cantó este tema, In the Army Now. Feliz cumpleaños para Francis Rossi.

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El grupo Redbox con Lean on Me. Son las 8 de la mañana, 47 minutos. En 1984, el 29 de mayo, Tina Turner lanza el álbum Private Dancer, donde estaba What's Love Got to Do With Thee y Private Dancer, una canción escrita por Mac Knopfler. 1968, Ole Stewart, el hombre del año del gato, tiene su primera entrevista en radio, en la radio inglesa. 1981, Prince hace su primera presentación en Europa. Y en 1992, escuchen esto, el FBI recupera 44 fotos de Madonna desnuda que la había tomado Steve Missel, un fotógrafo. A él le habían robado esas 44 fotos de Madonna cuando era muy joven. Acababa de trabajar en un restaurante y se metió como modelo. Y le tomaron fotos desnuda, pero era posando desnuda, lógicamente. Eran 9 fotos muy artísticas. Y esas fotos fueron robadas y el FBI las recuperó el 29 de mayo de 1992. Hoy la pregunta del día: ¿cuál es la mejor canción de The Police? Que está cumpliendo 49 años de vida musical. Se fueron en 1986, retornaron para una gira gigante. La gente lo sigue considerando como uno de los mejores grupos de la historia de la música. No te pares tan cerca de mí, Don't Stand So Close To Me, con Police, a las 9 de la mañana y 50 minutos. 8:50.

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12: Ya me confirmaron el lunes, este lunes, primero de junio, nuestro nuevo compañero, nuestro nuevo amigo, el compañero de las noches de La Ochentera, estará listo para prender su micrófono a las 7 de la noche. Los invitamos para que tengan una nueva experiencia, una nueva sensación en las noches en la ciudad de Medellín, todo el departamento y en Colombia, y donde nos escuchan. Es la edición número 418 de la agenda. Corren 149 días del año, faltan 216. Hoy es el Día de la Salud Digestiva. Hoy es el Día del Personal de las Tropas de las Naciones Unidas, ejército creado en 1948. Hoy es el Día del Everest, porque en una fecha como hoy, tres hombres coronaban el monte Everest en 1953. Hoy es el Día de los clips para amarrar los papeles. Y hoy se considera, en una fecha como hoy, finalizó la Edad Media. En 1453 caía Constantinopla. Hoy le estamos rindiendo un pequeño homenaje a la agrupación de Police, porque ayer cumplió 49 años de vida musical. Les estamos invitando hoy a que marquen nuestro WhatsApp, que es el 3053-007-919, y nos digan cuál es la mejor canción de Police.

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Tender Love con Soft Cell. Son las 9 de la mañana, 12 minutos. ¿Qué tal usted tener dos hermanas que cumplan años el mismo día, pero que no nacieron en los mismos años? Ni no son mellizas, ni eran gemelas. Michael Jackson tuvo dos hermanas que nacieron en la misma fecha. Bueno, por lo menos celebraban el cumpleaños el mismo día. La Toya Jackson nació el 29 de mayo de 1956.

es la única que aparece en la película de Michael. Y Revy Jackson, que era la mayor, nació también 29 de mayo, pero de 1950, la mayor de las hermanas. Mire qué coincidencia uno tener dos hermanas que cumplan años el mismo día. Me escribe por aquí Miguel y me dice, la mejor canción de Police es Message in a Bottle, aunque no la escribió Police. Pues no. Sí, la escribió Sting. Esa canción estaba en Regatta the Plank y sí es de Sting. No es de otro grupo ni nada, no es un cover, no, es original. Hombre, hay una presentación muy buena que viene para la ciudad de Medellín. Se va a presentar Katie James. Katie es una cantante de origen irlandés. Canta con una dulzura, con una profundidad, con una emoción. Va a presentar su nuevo álbum, Bajo mi corteza. 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Se la recomiendo de corazón. Para los que les gusta el bolerito, la música llanera, hasta la cumbia, un poquito de vallenato, pero interpretado con una voz majestuosa como la de Katie James, de origen irlandés, de padres colombianos también, y aprendió a querer esta tierra y se quedó con nosotros. 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Hora de escuchar más música en viernes. Aquí está Toto, o como le dice don Carlos Alberto Ríos, Toto. Stranger in town. Un extraño en el pueblo.

Don't forget me when I'm gone. No me olvides cuando me vaya. Me escribe Milton Runner. Me está ofreciendo excusas y yo a la vez las mando a todos los oyentes. Me dicen, Mauricio, me equivoqué. Yo te escribí que el mago Fernandini había fallecido en el 2023. Fue el mago Fabriani el que falleció. Entonces te pido excusas, tú lo dijiste al aire, nos equivocamos mutuamente, entonces ofrecemos disculpas, ofrezco disculpas, yo también ofrezco disculpas. Todavía quedo con la duda del mago Fernandini. Si alguien lo conoce, que me informe, porque llevo dos días con esa duda. Alex Restrepo, vea, me dice, usted comentó que Michael Jackson tiene dos hermanas que cumplían años el mismo día. Mi hermano mayor y yo cumplimos años en la misma fecha, 19 de septiembre. Nacimos en años diferentes. Jaime Villa, la mejor canción de Police es Englishman in New York. Bueno, no es de Police, esa canción es de Sting. Delis Martínez Orozco me dice la mejor canción de Police es Roxanne. Ferney Ochoa me dice, conocí en persona a Katie James. Ay, la que se va a presentar. Y me dice, mire, la mamá es inglesa y el papá es irlandés. Qué bueno, Ferney, gracias por la aclaración. Elena me dice, Every Breath You Take es la mejor canción de Police. Oh, todo lo que vamos aprendiendo, lo que disfrutamos, lo que compartimos con ustedes. Alguien me dijo, la mejor canción de Police es Message in a Bottle. ¡Mensaje en una botella! Hoy, homenaje a Police. En nuestro programa La Agenda de Mauricio Pérez.

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AC/DC. Son las 9 de la mañana, 33 minutos de este viernes. Viernes con la ochentera 91.9. Quedarse todo el día con nosotros. Tenemos muy buena música. Alex Bicicletas me escribe que va a estar con nosotros en la fiesta que vamos a hacer el día del partido de Colombia. Me dice, dos canciones que no son muy conocidas, me gustan mucho. Una se llama No Time in This Time y otra se llama Contact. Esas dos canciones de Police me gustan mucho, no son muy conocidas. Mauricio Gómez Salazar me dice, mire cómo son las cosas. Tengo dos sobrinas que cumplen años el mismo día, pero tienen 4 años de diferencia de su nacimiento. Cumplen años el 27 de diciembre. Y Luis Vallejo me dice, la mejor canción. Ay, esta canción es muy buena, se llama Break on the Night. De Police es Break on the Night. Y me dice, como dato curioso, mi hijo y yo cumplimos años el mismo día, un 22 de marzo. Uy, empezaron a aparecer personas que cumplen años o que lo celebran la misma fecha. Lógicamente que cumplen con años de diferencia. Son las 9 de la mañana, 34 minutos, 9:34. En una fecha como hoy nació un gran compositor musical y músico. Se llama Danny Elfman. Mire, hizo la música de Beetlejuice. Hizo la música de la primera película de Batman. Hace la música de Los Simpson y es vocalista fundador de Oingo Boingo, una agrupación norteamericana. Feliz cumpleaños para Danny Elfman, uno de los grandes de la música. Hoy le estamos celebrando los 49 años a Police. Y para mí su mejor canción es esta, y para muchos también, Wrap Around Your Fingers.

Humanly Don't You Want Me. Me escribe Alexander Orozco. Me dice: Mauricio, yo he visto al mago Fernandini. Vive por detrás de la cuarta brigada. Tiene un Renault 4. Y en el garaje tiene muchas cosas de magia. Entonces yo le confirmo que está vivo. Gracias, hombre, Alexander Orozco. Irina nos saluda a esta hora, que le gusta mucho la emisora. Le tengo una invitación a todos los oyentes para que vayan al Centro Comercial Los Molinos. Hay una exposición muy, pero muy linda. Se llama Manifiesto Megalodón. La ha creado Astrid Galán. Es una muestra inmersiva única en Plaza Bosque, en el cuarto piso de Los Molinos. Es una muestra de los tiburones colombianos. Gigante, hermosa, espectacular. 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Una exposición muy linda. Hoy le estamos haciendo un pequeño homenaje a Police, presentando sus grandes canciones. Y me está cogiendo la noche. Aquí está el rey del dolor, The King of Pain, con Police.

The Police tuvo su primer concierto el 28 de mayo de 1977. Ese día se reunieron Sting, Stuart Copeland y Andy Sumner para tocar la guitarra. Andy, lo mismo que Sting, que tocaba guitarra y bajo, y Stuart Copeland hacía la batería. A partir de ese momento se crearían unas leyendas de la música, el trío The Police. Hombre, un agradecimiento a todos los que escribieron en el día de hoy. William, por aquí, me dice: Mauricio, si no sabías el verdadero nombre de el mago Fernandini, es Francisco Vanegas. Miguel me dice: la mejor canción es Ghost in the Machine. Todos los que escribieron el transcurso del programa, a todos los que nos agradecieron por el pequeño homenaje. Hombre, el homenaje se lo merece en vida. Todos los integrantes de Police, por todo lo bueno que han hecho, por toda la buena música. A ustedes un resto de mañana muy feliz. Gracias por su compañía. Continúen con don Carlos Alberto Ríos, que estará a las 5. Johnny Muñoz, que estará a partir de la 1. Y Chicho Cano, que ya está por aquí dando vueltas, que va a coger enseguida nuestro comando de nuestras experiencias musicales. Resto de mañana me despido con dos canciones: Roxanne y Every Breath You Take. Resto de mañana feliz. Gracias. Chao.

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El espíritu de los 80 más presente en los sonidos de esta frecuencia de radio llamada 91.9 FM La Ochentera, desde la ciudad de Medellín, Colombia, para todo el mundo, también a través del streaming www.laochentera919.com o nuestra app, la pueden encontrar en la Play Store fácilmente. Y como dice la canción, en cualquier parte, claro, everywhere. Qué bueno disfrutar esta mañana de regreso.

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This is the land of confusion. Que en los 80 estaban confundidos. Imagínense. No creería que en esa época, mirando hacia el futuro, sería diferente. Y no, por aquí también hay momentos de confusión en muchas cosas. Y bueno, yéndonos a lo práctico de este, de esta canción y de su video, que impactó también muy bien los momentos de lucidez de MTV en los 80, encontramos figuras de algunos de los políticos más influyentes de aquella época en esa tierra de confusión de lo que estaba pasando en esa interpretación, que no cambia. Pero bueno, lo que sí puede cambiar es nuestro estado de ánimo si le ponemos más volumen a una canción como esta. Me encanta cómo suena ese bombo. Mr. Krause, o mejor, Canting Krause y Mr. Jones, claro. Aquí está, 91.9 FM, la ochentera, Medellín. Sí. El éxito de los 90, sí.

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0: 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Hablar de mundiales es hablar de Brasil. Es la única selección que ha levantado 5 veces la Copa del Mundo. 1958, 1962, 1970, 1994 y 2002. Además ha participado en todas las ediciones. El fútbol cambia de época, pero Brasil siempre aparece en la historia. 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

Dan Harmon y su Instant Replay, repetición instantánea. Era algo muy novedoso en la televisión, especialmente en la década de los 80, poder contar con la repetición instantánea. Creo que inclusive esta repetición, hablando ahora de los mundiales, se vino a incluir, creo, si no estoy mal, no sé si en el mundial del 82 o el 78, creo que fue el 82. Es decir, para nosotros hoy es muy normal ver la repetición de un gol, hablándolo como es, ya, pues, y de varios ángulos y en cámara lenta y una cantidad de detalles que hay hoy. Pero en los 80 ver la repetición no era tan fácil y hubo algunos partidos que gol, te lo perdiste, hermano. Espera ya el noticiero o Teledeportes o algo por el estilo para poder ver la repetición de los goles. Que por cierto, esperábamos con ansias cuando había partido los miércoles y de pronto se alcanzaba a ver por allá a las 10:30, 11 los goles y uno se trasnochaba nada más para ver los goles. Si lograban enviarlos de diferentes ciudades vía microondas o con la tecnología del momento. Pero bueno, son temas por allí para recordar y de pronto en otro momento profundizar más en ellos. Mientras tanto, nos concentramos a escuchar la música de Jimmy Cliff. Un éxito muy de aquí. No fue un éxito mundial esta canción, para nada. Se escuchaba mucho en San Andrés. Y cuando se viajó a San Andrés, o muchas personas lo hicieron en los 80, trajeron música, entre ellas esta canción.

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Sheryl Crow, año 1994 ya. Recuerdo muy bien esta canción porque estaba por allá en mis inicios en Veracruz Estéreo 98.9 y sonaba muy bien esta canción. En 1994. Bueno, por allá me llevan los recuerdos. De eso se trata cuando llegamos al elixir de estas canciones, estos recuerdos que están allí en su ADN para compartir con nosotros. Soy Checho Cano acompañándoles, voy hasta la una de la tarde en la máquina de la música en esta mañana lluviosa, no tan fría, no está agradable el clima, pero llueve en nuestra ciudad de Medellín. Mientras aquí está Cyndi Lauper y su Money Changes Everything.

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0: Born to be my baby. Bon Jovi aquí en 91.9 FM, la ochentera Medellín. Bueno, vamos a hacer algo raro, diferente a esta hora, en esta media horita, pues. Vamos a hacer algo, les voy a proponer lo siguiente. Hay canciones que hacen parte de la historia, canciones de culto inclusive, que no son muy tocadas en las estaciones de radio, por lo menos acá en Colombia. En Estados Unidos uno se encuentra la variedad y lo que ha sido éxito siempre es, y aquí la idea también es mantener esa línea, pero esos clásicos del arca perdida, canciones que están por allí y en especial por allá en los 70 y en los 60 ha habido algunas canciones que por cualquier motivo se nos pasan o las pone Carlos Alberto por allá una vez en la noche o Johnny o Mauricio, cualquiera del equipo de la emisora. ¿A qué voy? Voy a poner una canción que sé que más de uno de ustedes la ha escuchado, bien sea, no en la radio, no creo mucho porque no la he escuchado en otra emisora, de pronto en alguna emisora cultural o algo así, pero sí mucho en videos y en películas que hemos visto de Hollywood, digámoslo directamente, de Estados Unidos. Y es una canción que es de culto para una cultura que hubo muy, muy propia de los chicanos y de mexicanos, de afrodescendientes que hicieron magia en los 70 cuando el soul, el funk y una cantidad de melodías podían hacer esas ensambles maravillosos. Hay una agrupación que se llama War. La canción fue número uno en 1975. Esta la traigo exactamente del video con la presentación que hace pues su protagonista. Se llama Lowrider. De una cultura, ustedes han visto, se ve más que todo ya en programas especializados donde hay carros de los 60, de los 70 que tienen como unas amortiguadores y unas suspensiones de aire particulares y los ponen hasta a bailar. Bueno, se ha perdido mucho, pero sí se veía mucho en los 70. Esta canción hace parte de esa cultura donde competían y disfrutaban mucho esos momentos en familia, en amigos, con amigos, disfrutando de los vehículos. Esta canción es parchada. Disfrútenla. Lowrider War aquí en 91.9. ¿Cuál se les ocurre a ustedes? ¿Cuál canción puede estar allí también para que la compartamos en esta edición de Regreso al Futuro en 91.9 FM, la ochentera?
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Ex número 1, año 1975. Clásico del Arca Perdida. Low Rider War, aquí en 91.9 FM, La Ochentera. Bueno, nos salimos otra vez de la línea. Pero yo sé que esta canción todos la conocemos. Pero conocer la versión original que se tocaba en los bares cuando la banda apenas estaba surgiendo es una maravilla. Vamos a escuchar una canción de un grupo que sabemos que fue número uno. La canción, el grupo Down Under con Men at Work. En el año 83 esta canción ya con algo de más brillantez en la producción y bueno, digamos que mucho más profesional para exportarla desde Australia para el mundo, pues tuvo un éxito rotundo y es una de esas canciones que reconocemos de cualquier generación, ¿cierto? Pero vamos a esa canción del bar, parchado, ¿sí o no? De lo acústico, de los acentos marcados inclusive dentro de la canción por parte de Colin Hall y todos quienes hicieron parte de esta banda, pues van a escuchar ustedes realmente una banda que tiene un espíritu muy aventurero en este tema llamado Down Under. Colin Hay, aquí está entonces, haciendo parte de esta versión original de su gran éxito, que fue inicialmente grabado en 1980 de esta manera. Men at Work, Down Under, aquí en 91.9, La Ochentera. Esta es la versión que conocemos. Vamos a la versión de 1980. Quería ilustrarla para que escucharan de qué estamos hablando.

tal les pareció la versión original de esta canción, hecha de manera más orgánica por la misma agrupación, claro, Men at Work y su Land Down Under. Land Down Under. Se escucha ese acento diferente al de la canción. Ya el otro es más neutro, más internacional, de la canción que ya se consolidó como éxito en 1983, que escuchábamos este gran éxito de esos clásicos del Arca Perdida. Y vamos a un clásico muy evidente, claro. I want my MTV, nos dice Gordon Sumner en ese coro de introducción. Ese Sting. Y aquí está Dire Straits. Y una forma como el mercadeo hizo su ingreso con MTV Europe por allá en 1986. Money for Nothing, esta canción. Aquí en la ochentera 91.9 Medellín.

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una excelente creación de Bob Marley and the Wailers en ese momento, año 1973. I shot the sheriff. Una confesión. Se preguntaron en algún momento. Pero bueno, Eric Clapton viajó, sí, a Jamaica. Conoció esta canción, obtuvo los derechos y la internacionalizó. De hecho, es, creo, si no estoy mal, su único número uno en Billboard. Esta canción que tomó en un inicio de su carrera en 1974, llamada I Shot the Sheriff. Pero esta, bueno, a mí me encantan las dos versiones, la de Eric Clapton y esta, la de Bob Marley. Todas dos tienen su propia mística para ser escuchadas. Y bueno, habrá quien le guste más una que la otra y está bien. De eso se trata. Bueno, y hablando, sí, estamos por allá en los 70, nos hemos ido por allá, nos encanta escarbar por allá en los 70, también algunas canciones que hacen parte de esos clásicos del Arca Perdida. Por acá nos recomendaron una, que es de 1975, yo personalmente hace rato no la escucho, creo que se la escucha Carlos Alberto en algún momento en la cápsula, y bueno, suena muy bien tener por aquí a Silver Convention y este gran éxito de 1975 llamado Fly Robin Fly.

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2: En pleno Mundial España 82, Olivia Newton-John dominaba el planeta con Physical, la canción número uno del Billboard anual de ese año.
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es el rey del pop, siempre estará vigente en nuestra programación. Aquí está con su gran éxito llamado Remember the Time. Remember the Time. Hacemos gran parte del tiempo aquí en 91.9 FM, la ochentera Medellín. Vamos a escuchar una canción que recuerdo disfrutarla mucho en la X103.9 cuando ponía los clásicos en algún momento a rodar, ¿cierto? Pero desconocía parte de la historia. Esta canción es de 1987, bien, pero no fue lanzada en 1987. De hecho, depende a un pertenece a un género llamado Italo Dance. Canciones como, a ver, recuerdo yo Brother Louie de Modern Talking, por ejemplo, Modern Talking, entre otros, que fue un gran exponente, que era una especie de techno pop dance, muy rítmico, muy cantado, canciones de amor, canciones chéveres. Sonaba bien, sonaba chévere el Italo Dance. Ellos aquí, de quienes voy a hablar, de Bad Boys Blue, fueron muy conocidos en nuestra ciudad por la canción How I Need You. En Estados Unidos esta canción nada que ver. Gran parte de Europa sí la conoció, pero no como un gran éxito, pero aquí sí es un himno de esta canción llamada Bad Boys Blue, o mejor, la banda Bad Boys Blue con la canción How I Need You. ¿Pero a cuál voy? Voy a una canción que recuerdo por allá en el 94-95, pusimos en la radio y funcionó muy bien, pero era una canción del 87, de ese Italo Dance. Aquí están los Bad Boys Blue y esta canción muy conocida y que sé que alguno y más de uno por ahí va a escucharla y sabré que nos la escuchan hace mucho rato, como yo. Come back and stay, don't keep me waiting. Oh, bacano, bonito esta canción. Es del 87, aunque la recordamos, se puso en la radio a mediados de la década.

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1: Aquí le damos más vida a los clásicos. Es 91.9, La Ochentera Medellín. La Ochentera es una emisora de Todelar Radio. La dirige Checho Cano, la conduce John Jairo Muñoz a partir de este momento. 1:09 p.m. Pero lo más importante la programan ustedes a través del 305-3007-919. Esto se llama Música a la Carta. Ustedes ordenan hasta las 5:00 p.m.

Gracias, Ludari. Aprovechar entonces que se fue el jefe. Eye of the Tiger, Survivor, en música, la carta, ordenen. Agréguense. 305-300-7919.

JJ, buenas tardes, con la lámpara de aquí de la 47 de Villahermosa, sintonizado, trabajando, como siempre. Que se siente el fin de semana ahí, por favor. Solicítame ahí, Run to me, oh you, Dios la bendiga, la buena, parcero.

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2: Es música la carta de edición de hoy viernes. Nublado pero soleado. Hace un rato llovió en algunos sectores de la ciudad. Y bueno, ya otra vez empieza a salir el Astro Rey. Y seguimos recibiendo sus órdenes a través del 305-300-7919. Un saludo para Camilo Zuleta. Le dicen la lámpara. Camilo, ahí estaba tu canción de Run to Me. You gotta run to me. Tienes que correr hacia mí. The W, un dance de principios de los 90. 305-300-7919. Saludamos a Luis en el barrio La América, que ordena esta de Naked Eyes. Conocidos por Always Something There to Remind Me, por Promises, Promises. Pero también esta canción fue éxito. Fue el tercer tema de ellos. What in the name of love? ¿Qué pasa en nombre del amor? Dímelo. Naked Eyes.

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4: Poneme una de... puede ser de Pet Shop Boys, Parinaro. Perfecto. Feliz día y muchas gracias.

0: Paninaro. Originalmente fue el lado B de Suburbia del año 1986. Y bueno, luego la remezclaron y se hizo éxito esta canción de los Pet Shop Boys. Se refiere a una subcultura juvenil italiana de los 80, principalmente en Milán, y luego en otras ciudades se regó. El nombre viene de panino, que en Italia es un sándwich o bocadillo, porque estos jóvenes se reunían en bares y los primeros restaurantes de comida rápida que servían era de paninis. Bueno, la canción es una obsesión por la moda de diseñadores. Mencionan a Armani, a Versace, etc. Ropa cara y de marca, jeans holgados, botas Timberland, chaquetas. Influencia fuerte de la cultura estadounidense. Amor por la música de los 80. New Romantic, Italo Disco, Duran Duran, One Madonna. Estilo de vida hedonista y consumista. Coches, viajes, placeres, apariencia. Eran vistos como niños bien, de familias acomodadas, sin mucho compromiso político. Los Paninaro. Un saludo para Juan, que la ordenó aquí en Música la Carta por 91.9 FM, la ochentera. Ordenen. Edición de hoy viernes. Háganlo a través del 305-300-7919.
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0: Edwin Gallego, buenas tardes.
2: JJ, muy buenas tardes. Buenas tardes a todos los ochenteros. Como siempre, yo aquí conectado con la mejor, los 91.9, la ochentera. Les habla Edwin Gallego. Quisiera solicitar hoy a la carta, JJ, si es posible, una canción de la banda Yes. Over and Over, Lonely Here.

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1: Hola, buenas tardes. Saludos, la mejor emisora, ey. Una complacer, por favor. Con Mercurio de Gang. Les, por favor. Gracias.

0: She's so fresh. Ella es muy fresca. Canción de Cool and the Gang.
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0: Un saludo para Andrés. Ordenó esa canción de Cool and the Gang aquí en Música La Carta, edición de hoy viernes. Por 91.9 FM, La Ochentera Medellín. Ustedes ordenan hasta las 5 de la tarde. Y a las 5 la cápsula con Carlos Alberto Ríos López. Un saludo para David Restrepo desde el municipio de Caldas, aquí al sur de Medellín. Ordena esta canción de Janet Jackson, When I Think of You.

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1: Hola, muy buenas tardes para todos los ochenteros de Medellín y Colombia, y para las personas internacionalmente que nos están escuchando. Un saludo muy cordial. Estuve un poco perdido porque estaba viajando a raíz de mi trabajo, y pues aquí estoy otra vez de nuevo en Medellín escuchando La Ochentera. Tampoco la dejé de escuchar, por allá la escuchaba en línea. Jota, si es tan amable, de pronto me puede poner Bohemian Rasputin de Queen. Te agradezco mucho y que pasen una feliz tarde.

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1: Esto es Música a la Carta. Un saludo para Alexander, que ordenó la canción Bohemian Rhapsody de Queen. Ordenen, si no lo han hecho, a través del 305-300-7919. Esto es Música a la Carta de hoy viernes. Por La Ochentera 91.9. César Augusto Montoya, buenas tardes.
2: Buenas tardes, familia Ochentera. Como siempre, aquí conectado, escuchando muy buena música. ¿Qué hago hacer en Itagüí tan bravo? Un saludito por acá, César Montoya. JJ, ¿cómo vas? Amigo tan amable, King Faraday de Thompson Twins. O cualquiera que me coloque esa banda espectacular, muchas gracias.
1: ¿Pediste King Faraday? Por supuesto que sí, aquí está César Augusto Montoya. Los Thompson Twins, Rey por un día. Ordenen 305-300-7919.

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2: JJ, muy buenas tardes para vos y para todos los ochenteros. Se habla Freddy acá en Medellín. Laborando como siempre. Hey, JJ, ¿qué tal si para este aguacerito tan bacano que está cayendo en el sur, me tiras un temita del grupo Aja, Haunting High and Loud? Te lo agradezco mucho, mil bendiciones y un saludo muy grande y un abrazo para todos los ochenteros. Un feliz fin de semana.

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8: Hola Jota, ¿cómo estás? Buenos días. Quisiera pedir por favor Rock With You de Michael Jackson. Gracias. Siempre escucho La Ochentera por siempre.

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1: 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Es música a la carta por La Ochentera 91.9 FM Medellín. Y así comenzamos la segunda hora de esta edición de hoy viernes, que va hasta las 5 de la tarde. Y a las 5, la cápsula con Carlos Alberto Ríos. Era la canción Rock With You, Mecerme Contigo, Arrullarme Contigo, canción que ordenó Dulce aquí en Música a la Carta. Sigan haciéndolo a través del 305-300-7919. Agréguense si no lo han hecho para que puedan ordenar a esta hora su canción favorita en Música a la Carta. Valeria Rojo, buenas tardes, ¿cómo estás?
2: Hola, La Ochentera, espero que se encuentren muy bien. ¿Será que me podrían complacer con un temita Ski Road 18 and Life? Muchísimas gracias. Que viva los 80 y La Ochentera.

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1: Muy buenas tardes, La Ochentera. Espero que se encuentren muy bien. Serían tan amables de poderme complacer con un temita de Cuando las palomas lloran, de Pris. Me podrían felicitar a mi hija Valeria Rojo, que está de cumpleaños. Muchísimas gracias, que vean los 80.

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1: Era When Doves Cry, Cuando las palomas lloran, de Prince. Un saludo para Yamile. Bueno, Yamile está agregada, al igual que su hija Valeria Rojo. Valeria ya ordenó una canción. Sí, ella ordenó la de 18 and Life de Skid Row. Pero por su lado, su mamá, Yamile, la ordenó su canción When Doves Cry. Pero nos contó que Valeria estaba de cumpleaños. Que los cumplas feliz, Valeria. Una buena oyente que tenemos aquí porque ordena unas canciones formidables. Valeria Rojo, que lo sigas cumpliendo por muchísimos años más. Obviamente eres una niña, te queda mucho por vivir. Pero eso sí, con muy buen gusto. I'm Always Here es Jimmy Jamison de Guardianes de la Bahía. Juan Carlos Jaramillo la ordenó en Música a la Carta.

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2: Era la canción Toy Soldiers, Soldaditos de Juguete de Martica. Guillermo Ramírez la ordenó desde Anserma en el municipio, en el departamento de Caldas. Estamos en Música a la Carta, edición de hoy viernes. Sigan ordenando a través del 305-3007-919, como lo hizo Liliana con esta. Walking on the Moon, caminando sobre la luna, de Police.

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3: Mientras Italia levantaba la copa en España 82 y Paolo Rossi se convertía en leyenda, Survivor rugía en las radios con Eye of the Tiger, número 2 del Billboard de 1982.
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1: Un saludo para Alejandro Valencia, que ordenó esa canción que acabamos de escuchar con Belinda Carlisle. Circle in the Sand, Círculo en la Arena. Música La Carta de hoy viernes. Ustedes ordenan a través del 305-300-7919. Lo hizo Milton Castro, que ordenó la canción de Terminator, protagonizada por Arnold Schwarzenegger. Aquí está Guns N' Roses con You Could Be Mine, Podría Ser Mía. Ordenen música a la carta.

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2: Y buenas tardes, la ochentera de aquí del barrio Antioquia. Amigo, no se puede con una canción. Con Abracadabra.

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1: Abracadabra. Era Steve Miller Band. Una canción que ordenó Juan Camilo Flores desde el barrio Antioquia, aquí en la ciudad de Medellín. Desde cualquier lugar del mundo, háganlo. Ordenen en Música La Carta, edición de hoy viernes, a través del 305-300-7919, como lo hizo Juan Pablo Eves Domínguez desde la ciudad de Manizales, departamento de Caldas. Ordena una de Def Leppard. Una canción incluida en el quinto álbum Adrenalize del año 1992. La canción alcanzó a ubicarse en el puesto número 2 en el Reino Unido y en el lugar número 15 en el listado Hot 100 de Billboard. Aquí está para Manizales, Colombia, Def Leppard, Let's Get Rocked.

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0: You're the Voice. Eres la voz. La canción es de John Farnham. La ordenó Juan Guillermo Caro Ángel. Aquí en Música La Carta. Un abrazo, negro Caro.
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0: Le damos la bienvenida a nuestro WhatsApp a Jerónimo. Jerónimo debuta en Música La Carta con esta de Coolio, Gangsta's Paradise, de la película Dangerous Minds.

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6: Buenas tardes, Jota. A todos los ochenteros, muy buenas tardes. Habla Fabio desde Bello. ¿Podrías colocarme a DJ Dino con la like?

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1: Aquí le damos más vida a los clásicos. Es La Ochentera 91.9 y estamos en Música a la Carta, edición de hoy viernes. Para que ustedes sigan ordenando a través del 305-300-7919, como lo hizo Fabio Bedoya desde Bello, Antioquia, con la canción que acabamos de escuchar de Dino, I Like It. Música a la Carta. Enviamos un saludo a Juan Jaramillo. Ordena una de Queen. Juan, aquí está tu canción. Killer Queen, la reina asesina.

programando y lo que programan los oyentes, excelente. Qué energía se siente, ¿oyó? Se escucha muy bueno por acá, fuera del país, la programación. Un saludo para mi amigo Yogi en Barbosa, el rey de los asados. Andrés Ovidio. Le gusta mucho la canción Back to Life. Feliz

Back to Life. De regreso a la vida, la canción de Soul to Soul. Enviamos un saludo a Camilo Maya. Desde la selva neoyorquina, dice él, envió un video manejando

0: por una de las vías del interior de New Jersey, creo. Paisaje hermoso, rodeado de árboles. Y bueno, muchas gracias por esa buena canción, Back to Life de Soul to Soul. Seguimos en Música La Carta. Ustedes han ordenado a través del 305-300-7919. Mario Gómez, ¿cuál es la tuya hoy?
1: Sí, sí, sí, buenas tardes, la ochentera. Un saludo muy especial a todos los ochenteros. Y ellos, mi cancioncito hermano, mi hijo, The Flipper, I'm a General. Un saludo para todos. Un abrazo. Dios les bendiga.
0: Armageddon. Armageddon. Def Leppard. En Música La Carta.

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4: Hola, hola, hola, la ochentera. Camilo, reportándose desde Panamá. Un saludo para todos los ochenteros. ¿Qué tal si nos ponemos Like That Funky Music de White Cherry? Muchas gracias, un saludo para todos. Excelente tarde.

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1: Era Cruel Summer. Verano cruel, Fabián Benítez ordenó esta canción aquí en Música La Carta. Antes a esa teníamos Play That Funky Music, Wild Boy. Una canción de White Cherry, la ordenó Camilo Vélez desde Panamá. Le damos la bienvenida a Iván, que vamos a escuchar a esta hora, Iván, en Música La Carta de hoy viernes.
2: Y buenas tardes, ochenteros. Aquí reportándome al Calabello. Soy Iván, me llamo Iván. Por favor, el temita Rumors. Ya que hoy es viernes y el cuerpo lo sabe. Rumors.
1: Así es, Iván. Aquí está tu canción de Time and Social Club, Rumors, en Música La Carta. Sigan ordenando a través del 305-300-7919.

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1: Hola, hola, soy Paola y para el día de hoy quiero escuchar All Your Zombies. Gracias.

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1: Saludos para Paola, que ordenó esa canción, All You Zombies, Manada de Zombies. Es música la carta, edición de hoy viernes, por 91.9 FM, La Ochentera. Buenas tardes, Hugo Armando García, ¿cómo estás? ¿Qué vas a ordenar a esta hora?
2: Muy buenas tardes, hermano, un cordial saludo y para todos los ochenteros, hermano, en esta tarde tan espectacular. Otica, usted es tan amable, hermano, hay un temita a la carta, What is Love. Feliz tarde para todos los ochenteros.
1: Gracias, Hugo Armando García, What is Love de Hathaway. Bueno, él ya me aclaró que era la de Hathaway, porque hay otra canción homónima que es interpretada por Howard Jones. What is love? ¿Qué es el amor? Tatiana Osorio, que los cumplas feliz. Dime tú, ¿qué es el amor? Ah, bueno, y un saludo también para Jimmy en Bello, en su negocio de comidas rápidas, que siempre está sintonizado con La Ochentera. Y también quería escuchar esta canción de Hathaway.

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Buenas tardes, Jota, amigos ochenteros. Soy Diego Restrepo de Itagüí. Me gustaría programar en música la carta Pure Energy. Muchas gracias, son los mejores. Feliz tarde. 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
2: Tell me what's on your mind, que tienes en mente. Pure Energy. Pura energía. Information Society pasaba con esta canción que ordenó Diego Restrepo desde Itagüí. En Música a la Carta. Hola William, buenas tardes. William Quintero va a ordenar a esta hora, 3:51 en Colombia.
3: JJJ, muy buenas tardes, mijo, ¿cómo estás, J? Un saludo para usted y para todos los ochenteros, J. Ojalá si me complace con Estrella en 45, sí, gracias, mijo, Dios le pague.

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1: Ota, muy buenas tardes, ¿cómo estás, mi viejo? Espero que te encontres muy, pero muy bien. Un saludito a todos los oyentes de La Ochentera, la mejor de Medallo, papá. Otica, para ver si me podrías complacer con un tema de la agrupación Survivor, I Can't Hold Back. Muchas gracias, mijo, una feliz tarde, que estén muy bien, hermano.

0: I Can't Hold Back. No puedo contenerme, canción de Survivor. Saludo para Néstor Montoya, que la ordenó aquí en Música La Carta. Canción con la cual cerramos la penúltima hora de esta edición de hoy viernes.
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10: Señores, La Ochentera. Muy buenas tardes. Para ver si de pronto me podrían complacer con un disquito de Prince Roger Nelson. Moriría por ti.

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1: Aquí le damos más vida a los clásicos. Es 91.9, La Ochentera Medellín. Era la canción I Would Die For You, Moriría Por Ti, canción de Prince, que la ordenó Carlos Mario Echeverry. Jorge Calderón, buenas tardes, ¿con quién estás? ¿Qué van a ordenar?
2: Hola Ochentera, ¿cómo están? Estoy aquí con mi hijo escuchando la emisora, y él quiere escuchar una canción.
3: Hola Ochentera, soy Pablo, quiero escuchar Thriller de Michael Jackson, por favor.
2: Gracias.

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0: Música a la carta. Era Back in Black. De regreso al negro con la agrupación AC/DC. Juan Esteban Jaramillo la ordenó aquí en Música a la Carta. Edición de hoy viernes. A las 5, Carlos Alberto Ríos estará presentándoles la cápsula de los grandes clásicos. Buenas tardes, Jader Oviedo. ¿Cómo estás? ¿Qué vas a ordenar?
1: JJ, buenas tardes y al mundo ochentero. Vea, J, una canción del 94, si se puede. Scatman. Me gusta por la limitación que tenía el hombre, no fue impedimento para sacar música. Y la edad que tenía también. Por eso me gusta la canción. J, saludos, mi hermano, y bendiciones.
0: Bueno, este Scatman John se llama el cantante de la canción que les vamos a presentar, Scatman. Su nombre real era John Paul Larkin. No sabía que tenía una limitación física. Scatman John tenía una tartamudez severa desde su infancia. Esta era su principal limitación física, o más precisamente del habla. La tartamudez le causó mucha inseguridad y angustia durante gran parte de su vida, al punto de que durante años se escondía detrás del piano como pianista de jazz y evitaba cantar o hablar en público. Él convirtió esa dificultad en su mayor fortaleza, transformó la tartamudez en scat singing, el estilo de improvisación vocal con sílabas sin sentido, creando su famoso hit Scatman, Ski Ba Bob Ba, Dub Bob. En 1994. En resumen, su limitación era una tartamudez grave que convirtió en el sello único de su carrera musical. Scatman John Paul Larkin, murió el 3 de diciembre de 1999 a los 57 años de edad. Falleció en su casa en Los Ángeles debido a un cáncer de pulmón que le fue diagnosticado en 1998. Vamos con esta canción entonces. Que ordena Jader Oviedo, y gracias por la información de Scatman Jones. Jader. Jader.

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0: Saludo para Juan Carlos Cardona, que ordenó esta canción. Tom Sawyer, los canadienses. Rush.
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0: Música, la carta de hoy viernes. Saludo para Clara. Ordena esta de Earth, Wind and Fire, Boogie Wonderland. Música, la carta, la ochentera, Medellín, Colombia.

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3: Muy buenas tardes, la ochentera, sintonizado siempre desde Torni, sino acá en la Valladera. ¿Me pueden sonar, por favor, Information Society de Running? Muchas gracias, siempre sintonizados con la mejor emisora.

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1: Era la canción Running the Information Society. Un saludo para Andrés Flores, que la ordenó aquí en la ciudad de Medellín. Música a la carta. Edición de hoy viernes. Arles Villada ordena esta de Van Halen, Jump.

0: How I Need You. Es uno de los Bad Boys Blue. Saludo para Diego Marín, que la ordenó en música la carta.
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0: Música a la carta, edición de hoy viernes. El turno para Carlos Gallego, que ordenó esta de Noel. Silent Morning.

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1: Buenas tardes, JJ. Un abrazo para ti, para todos los ochenteros. Para esta tarde de viernes, solicitar la canción de And the Beat Goes On de The Whispers. Un abrazo desde Tunja, José.

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1: La Ochentera Medellín es de Todelar. La dirige Checho Cano, la condujo John Jairo Muñoz hasta este momento. La programaron ustedes en Música a la Carta. La ordenaron a través del 305-3007-919. Como siempre, solo agradecimiento, gratitud con ustedes por tan buena programación que hacen diariamente. Por esa buena recordación, por tantos temas, por esa música tan espectacular que ordenan a través del 305-3007-919. Nos queda la última. Saludamos a Sergio Rodríguez, que dice: buenas tardes, mi hija María José, de 9 años, es clásica como sus papás. Ella quiere programar la canción Walk Like an Egyptian de The Bangles. Sergio Rodríguez, para María José, de 9 añitos, cerrando Música a la Carta. Porque ya viene Carlos Alberto Ríos para la cápsula.

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5: El espíritu ochentero se vive de manera especial aquí, en 91.9, La Ochentera de Todelar. A partir de este momento, con quien les saluda, Carlos Alberto Ríos, y con la cápsula que abrimos hoy con Van Halen y Jump.

Qué bien se siente el espíritu ochentero en 91.9 a esta hora en la cápsula de quien les habla, Carlos Alberto Ríos. Desde Australia recordábamos a Rick Springfield con Jessie's Girl y llega Stacy Q con Two of Hearts.

Esta cápsula es especial porque además nos trae grandes éxitos de la década ochentera, como este de Rick Astley, Together Forever, y que también nos lleva a la década de 1970, esta vez con Ram Jam y Black Betty.

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0: Aquí está Das Band y Let It Weep.

0: acuden inmediatamente a la Baticueva. 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

This Time I Know Is For Real era Donna Summer, que tiene el espíritu ochentero. Hey, Johnny Muñoz los invita para que todos los días de lunes a viernes se conecten con él y aprovechen, pues abre la línea y permite que ustedes programen nuestra emisora con música a la carta. Bueno, aquí está la banda de Kinks y Come

Shakedown, Breakdown. No puedo negar que esta canción nos hace mover, que es muy especial. Hace parte de la década ochentera, Bob Seger. Y a él se le une Paul McCartney con Coming Up.

Claro, aquí vivimos el Back to the Future todos los días, de lunes a viernes, entre las 10 de la mañana y la 1 de la tarde con Checho Cano. Un viaje espectacular de buenos recuerdos. Aquí está Nina y 99 Love Balloon.

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0: Después de recordar Aino Kurira, es el momento de la pausa. Vamos a escuchar estos mensajes, son cortos e importantes. Y en segundos seguimos aquí, conectados en 91.9, la ochentera de Todelar, en la cápsula de quien les habla, Carlos Alberto Ríos.
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3: Y esta vez continuamos con Run DMC y Aerosmith con Walk This Way.

El espíritu ochentero se siente de manera especial a esta hora en la cápsula de quien les habla, Carlos Alberto Ríos. Después de escuchar a Lita Ford con Kiss Me Deadly, nos vamos a la década de 1970, esta vez con la banda Sweet y Love Is Like Oxygen.

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1: Pues en caso de que extravíes la ruta, permíteme mostrarte algo.

Toda la década ochentera la recorremos aquí en la cápsula de quien les habla, Carlos Alberto Ríos, y a donde llega a esta hora la banda Atlantic Star y Circles.

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2: Lo que Walter ha creado en realidad es una maravillosa fuerza del bien.

0: Is Eddie okay?
1: Baby, don't forget my number. Aquella época en la que no había celulares, teníamos que escribir el número del teléfono de esa chica que nos gustaba solamente en un papelito que esperábamos no perder. Bueno, aquí está Madness en este viaje espectacular de buenos recuerdos de la cápsula y Our House.

Este es el sonido del weekend ochentero a esta hora en la cápsula de Carlos Alberto Ríos. Recordábamos a Billy Idol con Sweet 16 y llega una de mis bandas favoritas, Supertramp, esta vez con Dreamer.

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Era Kathy Dennis con el espíritu ochentero, reforzado por Cyndi Lauper y Girls Just Wanna Have Fun.

Qué bueno cuando esos sueños se hacen realidad. Eran Daryl Hall y John Oates, You Make My Dreams. Y desde Canadá llega Glass Tiger con Don't Forget Me When I'm Gone.

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Todo indica que estamos llegando al final de esta edición de la cápsula de 91.9, la ochentera de Todelar. Yo soy Carlos Alberto Ríos, como siempre les agradezco su compañía y los invito para que mañana a las 5 nos reconectemos y abramos la mejor cápsula de los grandes clásicos, la cápsula de la ochentera. Hoy los dejo con Michael Jackson, sí, esto es Dirty Diana.